0: Oye, Carl, qué sabrosa estaba la comida de cerdo. Oye, ¿cuándo quieres que volvamos a comer?
1: Ah, man, the food was good, I'm telling you.
0: Muy bueno,
1: beautiful, baby.
0: ¿Cómo se llama ese plato? ¿Cómo se llama
1: ese plato? Don't you ever forget the Spanish rice, man. We can go up there tomorrow, too.
0: Arroz español.
1: Has it every day.
0: Arroz español.
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